la ruptura de la cáscara que encierra tu comprensión. Así como la semilla del fruto debe romperse para que su corazón quede al sol, así debes conocer el dolor.